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Cuando es un sentimiento verdadero, oyentes, pase lo que pase, suceda lo que suceda, nunca vas a olvidar a esa persona. Así te haya pagado mal, lo que sea, por muchas razones, ahí va a quedar guardada siempre en tu corazón. Así como hay canciones como esta que quedan allí para siempre en nuestra vida, en nuestro playlist. Él es Enrique Iglesias, además de escuchar a Luis Fonsi, además de escuchar a Franco De Vita, traigo invitados en esta mañana. Oyentes, muy buenos días, feliz día para todos. Gracias por escuchar Radio Tiempo todo el tiempo. Sábado 15 de agosto, oyentes, ya con puente incluido, con lunes festivo, ya pasamos, ya el martes, ya pasamos la mitad del mes de agosto y eso se va rápido. Y oyentes, ya después que, por ahí después del 20 de agosto, ya se siente otra cosa diferente porque viene el fin de año, que va a ser duro para muchos, que va a ser mucho más difícil que el anterior. Sí, pero vi a alguien decir... Tu familia sin ti sigue. Y eso es verdad, oyentes. Tenemos que seguir, debemos seguir. Hay muchas situaciones por arreglar, hay muchas situaciones.

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Las 7:31, las 7:31, yo escucho Radio Tiempo todo el tiempo. Oyentes, el IDEAM advirtió que Colombia enfrentará hasta finales de septiembre un escenario de altas temperaturas, déficit de lluvias y descenso en los niveles de los ríos. Las temperaturas máximas registradas durante las últimas semanas superaron récords históricos en algunos municipios del país. El descenso de los caudales se concentra en la cuenca Magdalena-Cauca, la región Caribe, sectores del Pacífico. Los pronósticos anticipan que esa reducción continuará y podría extenderse a la Orinoquía y la Amazonía. Las 7:31, a las 7:31, yo escucho Radio Tiempo todo el tiempo.

0: Las 7:39 y a las 7:39 yo escucho Radio Tiempo todo el tiempo. Fíjate, en medio de lo que ha pasado en Colombia, de lo que pasó el pasado lunes, hay historias que contar. Una de ellas es de la nadadora de alto rendimiento Ana Sofía Manios, quien ha sido medallista sudamericana en su disciplina. Contó cómo sobrevivió en Manizales al terremoto de magnitud 7.4 que sacudió al país el pasado 10 de agosto. Durante más o menos 4 horas, la deportista permaneció atrapada bajo los escombros del edificio Plaza Santo Domingo, donde ella vivía en el quinto piso. Según la atleta, el temblor comenzó en el momento en que ella se preparaba para asistir a una práctica deportiva que tenía a las 8 de la mañana, y aseguró que lo último que recuerda antes de quedar atrapada fue cómo el edificio se desplazó y ella cayó al suelo. Yo vi cómo el edificio se fue hacia adelante y yo me fui con él, contó la deportista. En el derrumbe, un colchón cayó sobre Manios y ella terminó atrapada entre los escombros de la estructura. Se lastimó su pierna derecha y su espalda, mientras que sus brazos quedaron limitados. En este tiempo, cuenta el atleta, la percepción del tiempo fue diferente para ella. Yo no fui consciente de las 4 horas que pasaron. Para mí pasó muy poco tiempo, relató, asegurando que permaneció consciente y escuchó lo que ocurría en el exterior, como las sirenas, las ambulancias, vehículos y gritos de las personas. En medio de la angustia intentó pedir ayuda gritando, pues no tenía posibilidad de desplazarse. También aseguró que mantenerse calmada fue fundamental para soportar la situación. Ella dijo: yo no me podía mover para ningún lado, no podía hacer nada más, solo tenía la voz, explicó la deportista. Y oyentes, en estos casos, así como lo explica ella, es súper importante, oyentes, es súper importante mantener la calma. Yo sé que muchos van a decir, pero ¿cómo? Sí, oyentes, ahí es donde uno tiene que mantenerse calmado ante esas situaciones. Y esa situación de calmarse se debe aplicar para muchas cosas, oyentes de Radio Tiempo. 7:42 a las 7:42, yo escucho Radio Tiempo todo el tiempo.
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Sé que a las 8:15 minutos has cantado y a esta hora estas canciones, oyente de Radio Tiempo en este sábado, con la canción de Aipo, la canción de Ana Gabriel y esta canción de Cristian Castro, Éxitos Radio Tiempo. 8:15 minutos, quien también está desde bien temprano disfrutando nuestra programación es nada más y nada menos que nuestra gran amiga Janet Romero, que está de cumpleaños en el día de hoy. Yo para esta tarde, o por lo menos para este fin de semana, no tenía ningún programa, pero resulta que Janet Romero nos está invitando para el día de hoy. Hoy está de cumpleaños allá en el Faro 2. Muchas gracias, Janet, por la invitación.

0: pago, hay un brindis especial, hay comida en abundancia, hay, bueno, de todo un poquito. Muchas gracias. 8:16 minutos, a las 8:16 minutos, nosotros siempre le hemos dicho, oyentes, y les hemos contado que la esperanza, y esa es una frase que muchos hemos escuchado en algún momento de la vida, la esperanza es lo último que se pierde. ¿Saben qué, oyentes? Vamos a aplicarla para esto que está pasando en nuestro país. Que la esperanza esté allí siempre, latente, que esa luz de la esperanza te acompañe siempre, oyente Radio Tiempo, no solo a nosotros, sino a esas personas que están pasando un momento difícil, a esas personas que desde la distancia les enviamos desde aquí un mensaje de esperanza, porque de esta salimos, oyente Radio Tiempo, eso sí, dependiendo de la solidaridad de muchos de nosotros, que allí pues, como vemos que un país se manifiesta en la solidaridad para con los demás. Y hablando de esperanzas, ellos son los Pecos. Disfruta esta canción, hace parte de la historia. Y la tenemos en tu Radio Tiempo todo el tiempo.
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7: 9 en punto, a las 9 en punto y todo el tiempo yo escucho Radio Tiempo.
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Ya son las 9:36 minutos y a las 9:36 minutos yo escucho Radio Tiempo todo el tiempo. Esta canción es un himno a la nostalgia y la melancolía de un amor perdido, oyentes de Radio Tiempo. Y a eso le canta Roberto Carlos en esta mañana, en este sábado, un fin de semana que empieza, que de pronto va a ser diferente a los demás oyentes, con puente festivo y todo. Pero oyente, yo creo que no es para más. Lo que está viviendo Colombia es, yo creo que es muy especial y hay que dedicarle como que el tiempo, la mente y todo eso. Pero oyente, yo sé que la esperanza se mantiene viva, oyentes de Radio Tiempo, y yo creo que esa es una de las cosas que es como que el empuje a salir adelante, el empuje a ser más solidarios que nunca, el empuje a entregar más de lo que tenemos y compartir lo que tenemos con los demás, sobre todo con ellos, que los que han sufrido lo que tiene que ver con este desastre natural, pero que con el apoyo de todos salimos adelante, oyentes. La resiliencia está cada vez más fuerte en Colombia y cada vez somos más solidarios, y más solidarios para amarnos más, como dice Manuel Mijares. 9:37 minutos, y a las 9:37 minutos yo escucho Radio Tiempo todo el tiempo.

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10: Es tu Radio Tiempo todo el tiempo. Y hoy, donde inicialmente pues escuchamos las 21icas, o tradicionalmente escuchamos 21icas, será un momento para también apoyarnos.
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10: Y apoyarnos los unos a los otros, porque esto que se está presentando en nuestro país, esto que estamos viviendo con respecto a las víctimas, a las personas afectadas con esto del terremoto, simplemente nos ha demostrado que Colombia está hecha para ser fuerte, para servir, para apoyarnos los unos a los otros, para estar ahí siempre diciendo presente, y aquí estamos, amigo, vecino, o a ti que de pronto no te conozco, pero simplemente me pongo en tus zapatos y sé que no la estás pasando bien.
4: Dios,
10: y bueno, y aquí estoy para brindarte mi apoyo de alguna forma. Lo han hecho muchos a través de donaciones de dinero, otros a pesar de todo lo han hecho donaciones de alimentos, ropa, bueno, todo eso que se necesita. Y hay personas que de pronto no tienen esa capacidad, pero a través de sus pensamientos, de su actitud, de ser voluntarios, de pensamiento especial, de oraciones, han estado ahí vinculados para sentirnos muy bien, para hacer también que esas personas que están afectadas se sientan bien. Y esa es la idea. Por eso hoy hemos decidido no hacer las 21icas, sino hacer como ese playlist de canciones que pueden acompañar ese instante, no solamente aquellas personas que han sido afectadas, sino también de pronto ese amigo o esa persona que está escuchando Radio Tiempo y que necesita palabras de aliento para seguir adelante en medio de muchas situaciones. Así que prepárense, porque tenemos una playlist llena de canciones para siempre estar ahí presentes, para decir, ¿sabes qué? Eres mi amigo, mi hermano, y en todo camino y jornada voy a estar ahí contigo. Siempre podrás contar conmigo. Así que arranquemos entonces con esa canción para de una vez hacer ese especial para apoyarnos los unos a los otros. Aquí está entonces, ¿qué tal si Roberto Carlos arranca este playlist con esta canción que también podría considerarse ese himno a la amistad? ¿Y para qué? También dedicárselo a esa persona especial. Hoy una playlist con esas canciones que sirven de apoyo en tu radio.

Y todos somos amigos realmente, porque Colombia ha demostrado ser ese país solidario, ese país donde quizás yo no te conozco y vives a kilómetros de donde vivo yo, pero simplemente por el hecho de ser colombiano o por estar aquí en mi país o porque simplemente me pongo en tus zapatos y digo, hey, ¿cómo la estás pasando de difícil? ¿Podría ser yo el que en algún momento podría estar así, complicado, o quizás vivir una situación así? Y hoy quiero ayudarte a solventar un poquito todo eso que estás viviendo. Por eso hemos decidido hacer este playlist con canciones para apoyar a esas personas que están ahí, que la están pasando no tan bien. Yo sé que hay muchas personas en Montería que quizás tienen familiares en las zonas afectadas y que también han estado muy preocupadas, que no han podido dormir porque están preocupados por su familiar, por esa persona que quizás a lo lejos no la está pasando tan bien, o quizás no hablemos de lo que está viviendo en el país, pero hay personas que están allegadas y que de pronto no la están pasando tan bien, que tienen situaciones duras, y que con la música de Radio Tiempo quizás aportamos un granito de arena para que se sientan un poco mejor. Esa es la idea esta mañana aquí en tu Radio Tiempo todo el tiempo. Y hay que aprender a soñar también, a sentirnos especiales, que somos capaces de afrontar todo, que somos poderosos realmente. A veces no nos creemos el rollo y de verdad debemos hacerlo. Debemos creer que somos buenos en lo que hacemos, sea profesionalmente o sea en cada una de las actividades diarias. En fin, de verdad que somos capaces de lograr todo. Luis Miguel tiene un himno para esos momentos y para esos instantes. Y esto se llama Sueña. Es el playlist para apoyarte en esta mañana con tu Radio Tiempo todo el tiempo.

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1: Y es verdad, es momento de unirnos y lo estamos demostrando. Pero escuchaba a alguien ayer hablar acerca de que no era solamente unirnos, solamente por ese inicio, por el boom que esto despierta al inicio de esta tragedia, ¿no? Porque ahora todo el mundo quiere donar y todo el cuento. Pero el tiempo pasa y que no se nos olvide. Y quizás más adelante todo eso se va a convertir en algo más complicado. Porque de pronto lo vemos como que, bueno, ahora estamos ayudando y están las personas ahí bajo una carpa o en casas prestadas de alguien. Pero, ¿ustedes se imaginan todo esto de las personas que vieron todo lo que han construido durante años? Desaparecer en un momento, desaparecer en un instante, eso no es fácil. Y el reconstruirlo, es recuperarlo, muchos dirán lo importante es la vida. Sí, es verdad, y sí, siempre va a ser primordial. Pero recuperar todo eso también, es que son años que esa persona de pronto tuvo para poder tener quizás muchas cosas. No hablo de joyas ni nada de eso, hablo de a veces cosas que parecen insignificantes o quizás un hogar. No es fácil tener un hogar, una casa, y si la ves destruido tú dices, uy, es complicado. Sí, lo primordial es la vida, pero hay que seguir donando, no frenar solamente la primera semana, el primer mes, sino hay que seguir apoyando a esas personas. Han perdido muchísimo. Eso también nos demuestra ese amor por nuestro país, ese amor por nuestra tierra, porque somos colombianos y así como vivimos de pronto algún momento aquí en Montería, aquí en toda Córdoba, pues ahora nuestros hermanos en Chocó, en Cali, en el Eje Cafetero y en varias zonas del país están afectados y es el amor de un país que se une por apoyar a los nuestros. Y si seguimos en este playlist de esas canciones para apoyar y para hablar de lo que estamos viviendo, hay una canción de Equimosis, esa banda a la que perteneció Juanes hace algunos años atrás. Y tiene una canción que habla de ese amor, de amar a nuestro país, de amar a la tierra. Aquí está Equimosis, la tierra, en esa mañana con este playlist para apoyarnos todo el tiempo en tu Radio Tiempo. 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

Pérez ha sido de los artistas que pues fue de los primeros que estuvo allí, siempre a través de sus redes sociales, mandando su mensaje de apoyo y pues demostrando también que está listo, está presto para siempre estar demostrando su amor por nuestro país, por ese amor de mi tierra, como dice en su canción, que forma parte de este playlist donde hemos querido brindarte esas canciones que sirven de apoyo, obviamente, para el momento que se está viviendo. Yo voy a decirles algo, y de pronto me equivoco, no creo, pero he sentido al país, a la ciudad, uno transita y uno siente a las personas como que, uy, sí, estamos tocados por esto que ha pasado, estamos un poco

0: tristes, pero a la vez como que somos fuertes y vamos para adelante para hacer las cosas bien. En la ciudad, pues por lo menos uno transita en todo el departamento y se siente un poquito eso, pero también se siente esa buena energía de las personas que quieren brindar su grano de arena, de apoyar. Tengo muchos amigos que de alguna u otra forma lo están haciendo, como les decía, no solamente con la ayuda económica, no solamente con la ayuda de la ropa, de los colchones, las carpas, todo eso, sino también con su buena actitud. Yo creo que eso también sirve. Hay personas que de pronto no van a tener la capacidad económica para hacerlo, pero que a través de sus buenos deseos, de sus oraciones y de sus momentos que dedican a ese positivismo, eso también sirve, porque aunque ustedes no lo crean, toda esa carga se siente en la ciudad, ese ambiente se siente. Y si logramos transformar esa energía en una energía positiva, pues definitivamente también siento que lo van a percibir aquellas personas que están afectadas y que van a decir, hombre, ¿saben qué? Yo también tengo la capacidad de recuperarme. Y gracias a todos los colombianos que han estado ahí presentes. Pero vamos con los artistas Radio Tiempo, que han estado presentes también y se han tomado el trabajo de enviar sus mensajes a través de sus redes, y no solamente sus mensajes, sino que también se han puesto a la 10 y han estado ahí enviando sus ayudas con lo que pueden, ¿no? Obviamente a todas esas personas que estaban afectadas por esto del terremoto. Y los artistas Radio Tiempo se han puesto también la 10 para acompañar esos momentos que está viviendo nuestro país. Realmente no ha sido fácil para muchos, pero cada quien desde su forma, desde su manera, nos hemos unido como país y hemos entregado nuestro granito de arena. Lo han hecho los deportistas, lo hace la persona del común. Y por supuesto, nuestras estrellas Radio Tiempo lo han hecho. Se han puesto la 10. Y aquí están algunos de ellos que han enviado su mensaje de apoyo para las víctimas del terremoto.
1: Hola familia, estamos aquí para contarles que todo el universo Vives, estamos en modo solidaridad, estamos haciendo alianzas, nos estamos uniendo con organizaciones para poder hacer llegar las ayudas a toda la gente que nos necesita en estos momentos.
0: Lo ha hecho Andrés Cepeda.
2: Hola, estamos aquí en el Doral, en GEM, Global Empowerment Mission, y estamos recibiendo, aquí están ya los voluntarios recibiendo, clasificando y enviando los elementos que en este momento más se necesitan. Aquí se está clasificando, se está enviando todo para que llegue a donde más se necesita en este momento en Colombia.
0: La familia Montaner, en voz de Ricardo Montaner, también ha manifestado y ha pedido toda esa ayuda.
3: Hola, hace poco nos vieron como familia pedir por Venezuela. Ahora, como familia también, estamos pidiendo por Colombia. Queremos pedirte a ti, estés donde estés, que te metas en este link que te vamos a dejar y dones por Colombia.
0: Luma también dijo presente.
4: Pero aprovecho este momento para mandar ese saludo a todas las personas que perdieron familiares o perdieron sus viviendas. Vamos a seguir ayudando, vamos a seguir apoyando, porque reconstruir el daño va a tomar tiempo, dinero y muchas cosas más.
0: Estrella Radio Tiempo, que ha estado presente, Sebastián Yatra.
5: Y enfocarnos en este momento realmente a poder salvar la mayor cantidad de vidas que podamos, ¿no? Dejar que esto sea algo que se le olvida a la gente en 2-3 días, sino continuar apoyando a las personas que han perdido sus casas y que esto los va a afectar por muchos más años.
0: Son las estrellas Radio Tiempo, que siempre están ahí dispuestas a entregar lo mejor a nuestros oyentes Radio Tiempo y a todos los colombianos. Y precisamente uno de ellos que está ahí siempre pendiente en nuestro país, el señor Ricardo Montaner y toda su familia, llega a esta hora en este playlist para apoyarnos con esas canciones, para darnos ánimo y para seguir adelante en tu Radio Tiempo. Aquí está una de esas hermosas canciones que seguramente también forma parte de ese momento y de ese instante para muchos. Ricardo Montaner y su hija Eva Luna, en esa versión de La Gloria de Dios. 10:26, yo escucho Radio Tiempo todo el tiempo. Ya en instantes hablaremos con Eliseo, que tiene sorpresas para todos aquí en Radio Tiempo. Ya les cuento de qué se trata.

0: Y como les decía ahorita, es el momento, es el instante de pronto donde se siente que listo, estamos vivos y demás, pero es una cicatriz que queda allí para muchas personas afectadas. Y no hablo solamente de lo que vivimos, de la tragedia, del terremoto, lo que estamos viviendo, sino también para muchas personas que quizás han pasado por situaciones difíciles y que se preguntan, bueno, ¿cómo es que nos curamos esa herida? Hay que seguir adelante y decir, somos capaces de todo. Así que adelante. Hoy estamos con este playlist de canciones para seguir adelante a pesar de la adversidad. Canciones que hablan del amor también por nuestro país, de nuestra tierra. Y canciones también que hablan de esos milagros de cada día, poder con cada una de las cosas que se nos presenten. Hay que hablar de los artistas Radio Tiempo que han estado ahí también hablando de todo esto, ¿no? Y que se han puesto a la 10 para brindar su granito de arena. Por ejemplo, lo ha hecho Maluma, que con un video en Instagram informó que de brindar ayuda para reconstruir al país. Señaló que sus fundaciones, su tienda de ropa, el restaurante, van a servir como centros de acopio en su ciudad, en Medellín, para recaudar y recopilar toda esa ayuda. Lo mismo J Balvin, Ryan Castro y Nicky Jam, que se pusieron de acuerdo junto a una empresa de aviones privados para transportar las donaciones. En un video que compartieron en Instagram, informaron del envío de 2 toneladas de ayuda a Cali en colaboración con los equipos de los artistas y esa empresa de aviones. Eso demuestra realmente todo ese, lo que la música y las estrellas pueden hacer. El grupo Borat también, que anunció que junto a su fundación habilitarán puntos de donación en el recinto en el que van a ofrecer sus conciertos en Bogotá, en colaboración con UNICEF. Además, van a donar una parte de la recaudación de taquilla para la reconstrucción de las instituciones educativas en las zonas más afectadas por el terremoto. Y también estuvo presente Karol G, que puso a disposición su fundación Concora para apoyar a los afectados. Y a través de redes sociales informó que trabaja junto a otros organismos aliados para llevar asistencia a algunas de las zonas más golpeadas por esto del terremoto. Karol G, que precisamente tiene una de esas canciones que, como les decía, es un milagro el poder seguir adelante con cada una de los obstáculos y poder contar también con esas personas especiales que a nuestro alrededor también nos ayudan a seguir adelante. Seguimos en este playlist con canciones que nos apoyan y que nos hacen seguir adelante con tu Radio Tiempo.
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1: Y es momento de conectarnos en vivo con la móvil Radio Tiempo, que tiene sorpresas para los oyentes de Radio Tiempo todo el tiempo. Así que, Eliseo, ¿dónde anda? Cuéntenos, actualícenos un poco.
2: Robert y oyente, muy buenos días. Un placer saludarlos en esta mañana de este sábado, un sábado diferente, por supuesto, porque, oiga, llegó la quincena, propicio para las cosas que vamos a contarles a los oyentes desde Radio Tiempo en esta mañana. 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

0: Y sí se puede, dirían muchos por ahí, el hecho de volver a empezar. Después de esos momentos, hay que mirar el lado positivo. Muchos dirán, ¿dónde? Pero es que es verdad, nos volvemos más fuertes, más sabios. Y podremos decir, yo sobreviví a muchas cosas. Y hoy estoy aquí. Así que, ánimo que sí podemos, hay que volver a empezar a hacerlo de la mejor forma luego de este momento complicado que está viviendo nuestro país, pero que creo que sí podemos. Arriba. Hoy en ese playlist que hemos diseñado para ustedes, esas canciones para apoyarnos los unos a los otros, no solamente con lo que estamos viviendo del terremoto, sino también para apoyar a esas personas que están ahí y que necesitan palabras de nosotros para seguir adelante, para de pronto sobrellevar algunos momentos no tan fáciles y decirle, ¿sabes qué? Tú puedes contar conmigo y puedes, junto a mí, también superar muchas cosas. Vamos a hablar un poco también de lo que los deportistas han mostrado con este apoyo también, los deportistas colombianos, bueno, más que nada los futbolistas, donde primero vimos a John Arias, que pues envió su avión con las ayudas. Fue uno de los primeros que estuvo ahí siempre presente y no dijo, mira, yo simplemente voy a mandar mi mensaje de ayuda. No, él se puso la 10, dejó las palabras quizás a un lado y tomó las acciones y mandó sus aviones con ayuda. Y dijo también que va a seguir enviando más. También hay mensajes de apoyo, como lo es el equipo Galatasaray, donde milita nuestro querido defensor Davinson Sánchez. Que en la previa del duelo de la Superliga de Turquía, todos los jugadores del equipo estuvieron allí, saltaron al terreno de juego con camisetas alusivas a Colombia, donde decía, estamos contigo Colombia. Eso era el mensaje, creo que es una bonita forma de poner en la lupa de todos eso que se está viviendo y que todos logremos sentir y apoyar ese momento.
1: Fueron los aplausos y algunos recuerdos.
0: Daniel Arcila, otro de los jugadores colombianos que milita en México, exactamente en el Club León, estuvo en un partido, hizo 2 goles y en medio de las celebraciones levantó su camiseta, abajo tenía otra camiseta que decía Fuerza Colombia. De esa forma hace más fácil que sea visible este momento que está viviendo Colombia. La Federación Española de Fútbol también dijo que pues en los partidos que va a iniciar estos días con sus equipos van a tener un minuto de silencio para apoyar o conmemorar a esas víctimas o a los fallecidos por ese terremoto. Así que cada partido en España pues tendrá su minuto de silencio dedicado a las víctimas y a las personas fallecidas aquí en Colombia. Lo mismo ha hecho nuestro equipo Jaguares, que ha estado ahí y ha dispuesto y ha invitado a las personas a acercarse y apoyar a esta causa, sumarse a esta causa, realizar las donaciones en los puntos de acopio habilitados en Montería. Dice, Estadio de Béisbol 18 de Junio, Coliseo Miguel Happy Lora. Cada aporte cuenta, cada gesto de solidaridad puede marcar la diferencia. Colombia nos necesita, hoy más que nunca estamos juntos. Seguimos con este playlist y la idea es apoyarnos los unos a los otros y decir, ¿sabes qué? Puedes contar conmigo. Y hay una canción que lo dice, La Oreja de Van Gogh está aquí con esta canción en este playlist para apoyarnos, para decir, aquí estamos presentes, siempre unidos por nuestro país y por nuestra gente.
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0: Diego Torres es uno de esos artistas que siempre le canta a la vida, al positivismo y a las cosas bonitas que pueden suceder. Esa canción junto a Julieta, o esta versión de esta canción junto a Julieta, realmente es genial y más que nada acompaña muy bien este momento donde los sueños, a pesar de los obstáculos, se pueden cumplir. Y vamos que sí se puede. Después de todo eso que estamos viviendo, bastante complicado para nuestro país, podemos reconstruirnos. Podemos reconstruir todo aquello material también que estuvo a nuestro alrededor, incluso de mejor forma, y vamos a ser mucho más fuertes. Hoy en ese playlist, en esa lista de canciones que hemos diseñado para ti, para apoyarnos, no solamente por lo que se está viviendo, por la tragedia del terremoto, sino también porque hay muchas personas que sabemos que lo necesitan, esas palabras de apoyo, y aquí estamos en Radio Tiempo también para brindárselas y para brindar buenas noticias, porque aquí en Radio Tiempo también somos expertos en eso.
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0: Y les presento a ese amigo que siempre tiene buenas noticias para los oyentes Radio Tiempo. Eliseo, vamos a actualizarnos, vamos a recordar a los oyentes dónde estamos y qué cosas increíbles hay para hoy, para todos ustedes aquí en Radio Tiempo, todo el tiempo.
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0: Hace algunos años, por allá en el 80, en el 80 y tanto, pues decidieron hacer los artistas que estaban en ese momento en su prime, estaban en ese momento, en su mejor momento, decidieron hacer canciones para ayudar a algunos países, en ese entonces África, y algunos países estaban en crisis, había... no había abastecimiento de alimentos y demás. Bueno, y los artistas decidieron unirse y hacer algunas canciones a través de todo esto, de la compra de los discos y todas esas regalías, pues poder apoyar a todas estas poblaciones que estaban, digámoslo así, afectadas por esto. Y la versión latina, porque en Estados Unidos me acuerdo que Lionel Richie, Michael Jackson y entre muchos otros se unieron e hicieron una canción, Heal the World. Y pues aquí pues en la versión latina pues decidieron hacer Cantaré, Cantarás, y pues fue una de las canciones que siempre va a quedar ahí como ese himno para apoyarnos los unos a los otros. Y me encanta esto, me gusta esto porque es una canción que hoy podemos escuchar y podemos decir, hey, Colombia se ha convertido en ese país y el mundo entero se ha convertido en ese... ha demostrado realmente que ahí, ¿con qué? Que la unión hace la fuerza, que los buenos somos más, que siempre existirán personas para poder hacer las cosas bien. La versión en inglés se llamaba We Are The World. Me estaba tratando de acordarle el nombre. We Are The World se llamaba la versión en inglés. Y la versión en español, o digámoslo así, esa canción que decidieron también hacer los artistas en español, es esta, Cantaré, Cantarás. Con eso abrimos esta nueva hora también de ese playlist de canciones para apoyar en medio de la situación que está viviendo Colombia y también aquellas personas que quizás necesiten escuchar de ti en unas bonitas palabras. Y aquí en Radio Tiempo aprovechamos nuestra música para poder apoyarlos de alguna forma, para poder acompañar esa... ese momento, esa experiencia, esas emociones, esos sentimientos. Y hay una canción de Laura Pausini que es de ese apoyo, donde las cosas que te afecten, las cosas buenas y malas, también voy a estar ahí para brindarte mi apoyo. Puedes contar conmigo. Las cosas que vives, yo también viviré. Aquí está Laura Pausini con esa canción, precisamente se llama así, Las cosas que vives, en ese playlist, esas canciones para apoyarnos y para seguir juntos en compañía de Radio Tiempo todo el tiempo. Laura Pausini, Las cosas que vives. Yo escucho Radio Tiempo todo el tiempo.
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La amistad. Todos somos amigos en este momento. De pronto, como decía ahorita, no conocíamos a esa persona. Está a kilómetros. Quizás no la hemos visto nunca en la vida. Pero se ha vuelto nuestro amigo ahora porque hay que ser solidarios. Hoy en este playlist lleno de canciones para acompañarnos en medio de ese momento que estamos viviendo. De las situaciones, aquí está siempre una buena canción de Radio Tiempo. Hay que hablar de la banda mexicana Maná y demás artistas que se han vinculado a todo esto. Por ejemplo, el concierto Unidos por Venezuela, que generalmente se iba a llamar así y que se ha programado para todos estos días, para mañana exactamente, asumió un nuevo nombre y propósito. El evento pasó a llamarse Unidos por los Nuestros, obviamente tras el terremoto de Colombia. A través de un comunicado se informó que el concierto, donde se van a presentar más de 30 grupos y cantantes, va a destinar sus fondos a los damnificados de Venezuela y Colombia en la misma fecha y lugar que se tenía programado. Dice, Unidos por los Nuestros contará con la participación de Chayanne, Chino y Nacho, Elena Rose, Faith, Gente de Zona, Gilberto Santa Rosa, Isadora, Jay Wheeler, Jerry D, Jonathan Molly, Jorge Luis Chacín, Lazo, el venezolano, Luis Fonsi, Mark Anthony, Mau y Ricky, ¿quién más? Olga Tañón, Piso 21, Ricardo Montaner, San Luis, Silvestre Dangón y Samira serán algunos de los artistas que estarán allí en ese concierto que ya ha cambiado su nombre y dice Unidos por los Nuestros. Y obviamente todo ese concierto, las ayudas o lo recaudado será para las personas afectadas por el terremoto en Venezuela y por el terremoto en Colombia. Y como les decía, Maná también fue otro de los grupos que estuvo allí presente con un mensaje a través de sus redes donde Fer, vocalista de la banda, les mandamos toda nuestra fuerza, solidaridad y muchas bendiciones en esos momentos. Convocamos a todos, a toda la comunidad artística a apoyar y cooperar. Maná, que es otro de los grupos que siempre ha estado allí apoyando muchas cosas, muchas causas, y los queremos muchísimo y su música nos ha acompañado. Y precisamente para apoyar este playlist o esta lista de canciones donde también hay que brindar ayuda a muchos, pues aprovechamos y sonamos esta que se llama Bendita Tu Luz. Maná con Luis Guerra juntos en esta canción para ustedes en esta mañana. Radio Tiempo, todo el tiempo en este playlist, en esta lista de canciones para apoyarnos, para brindar esa ayuda y para decir, claro que sí, podemos seguir adelante.

De las canciones que acompaña ese momento, obviamente, esta, porque todos pedimos que las cosas se superen, que haya momentos nuevamente de felicidad para esas personas que quizás han perdido todo. Hay historias muy bravas, hay historias muy difíciles en medio de esto que está viviendo el país, pero hay que seguir adelante, hay que unos con otros poder acompañar a esas personas. No es fácil, pero el tiempo da respuestas. Y simplemente hay que ponerle fe al asunto. Juan es que también ha estado presente y ha enviado mensajes. Estos días posteaba: ante el dolor todos tenemos la misma cara. Ahora más que nunca permanezcamos unidos, Colombia. Ya hice mi donación, si quieres y puedes, por favor, súmate. Cada aporte cuenta, nunca será demasiado. Nos dejaba la información para hacer obviamente sus aportes y brindar el apoyo a esta causa. Y ahí estaba presente Juanes.

0: Seguimos y avanzamos en esa lista de canciones donde todos nos apoyamos. Y la música Radio Tiempo es la banda sonora especial para este instante donde muchas estrellas Radio Tiempo han colocado sus voces y sus letras. Y con estas canciones seguramente podemos cantar y hacer que ese instante sea mucho mejor, teniendo en cuenta lo que se vivió con eso del terremoto, que quizás muchos dirán, pero es que aquí en Montería, en Córdoba y toda esa zona no hemos sentido. Quizás hay amigos, familias, que muchos habitantes de nuestra ciudad y de toda la región tienen y que se han visto afectados, que quizás no todos estamos con ese ánimo, estamos un tanto preocupados, pero la música Radio Tiempo está ahí diciendo presente, las estrellas Radio Tiempo, para a través de sus canciones poder enviar ese mensaje y acompañar cada instante. De eso se trata y por eso hemos decidido hacer este especial con esas letras y esas voces que siempre tienen algo especial para decirnos. Aquí está Roberto Carlos también, esa canción donde yo quiero tener un millón de amigos, así más fuerte poder cantar y apoyar a todos los que han salido por allí perjudicados con esa situación, o a aquellos amigos de pronto que necesitan escuchar esas voces de aliento para poder seguir adelante en medio de situaciones no tan buenas. Roberto Carlos también forma parte de este especial. En esta mañana, Radio Tiempo, todo el tiempo.
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0: Los amigos son más que necesarios en este momento, definitivamente. Y es una de esas canciones que forman parte de ese playlist de buenos éxitos. Bueno, de éxitos que pueden estar ahí presentes para apoyarnos los unos a los otros en esta temporada. No la estamos pasando bien, seguramente muchos colombianos no la están pasando bien. Y es el momento de unirnos como colombianos, como país, apoyarnos. Eso demuestra lo fuerte y lo valiosos también que somos. Así que ese es el mensaje. Y acompañamos ese momento con esas canciones que forman o que tienen ese mensaje para poder apoyarnos y seguir adelante. Y qué mejor que hablar de los amigos. Ya lo hizo Roberto Carlos en la canción pasada. Lo hacen los Enanitos Verdes con esos himnos a la amistad que nos hacen sentir respaldados todo el tiempo. Así como también esos amigos que están por ahí en la móvil Radio Tiempo, que siempre tienen noticias para nosotros.
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0: Eliseo, el amigo de todos. Cuéntenos, actualícenos, noticias buenas para los oyentes Radio Tiempo todo el tiempo.
2: Claro que sí, Robert. 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
0: Eliseo me asustó, pensó que iba a invitar a otra persona y no, que véngase con... No, no, no, no, no voy a decir esas cosas, Eliseo.
2: No, pero vea, ¿usted cree que esta oportunidad se debe desaprovechar?
0: No, con la familia,
2: como
0: con
2: sea,
0: la familia.
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0: Sí, Alicia me asustó, yo pensé que le iba a decir, véngase con, no, mentira, con la otra persona. Eso, no. Qué buena invitación, definitivamente buenas noticias para los oyentes. Radio Tiempo, todo el tiempo.
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0: Oiga, hay una canción que es precisa para este instante, para este playlist llena de esas canciones que nos sirven para apoyarnos, para darnos ánimo, para sentir que realmente estamos unidos y que podemos con todo. Y es precisamente este himno a la lucha constante y a ser mejores cada día y a decirnos, ¿sabes qué? No me voy a dar por vencido, hay que seguir adelante. En ese playlist de canciones para apoyarnos y para estar juntos en ese momento del país, llega Luis Fonsi y esto que se llama No me doy por vencido. 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

si algo nos ha enseñado esta semana, estos momentos, todo lo que hemos vivido y las noticias que estamos recibiendo, es que no hay que dejar las palabras para después. El ahora es el momento, el poder decirle a esa persona: te quiero, te extraño, gracias por estar ahí, eres lo mejor. Eso hay que hacerlo, definitivamente. Si usted de pronto tiene ratito que no habla con esa persona, que no le recuerda a esa persona especial en su vida, todo eso bonito que siente, es el momento. Si la tiene ahí cerquita, acérquese, dele el abrazo, dígale unas palabras bonitas. Si está un poco distante o si está muy lejos, haga una llamada. Los emojis son muy bonitos y todo, pero es mejor, y creo que genera mejor efecto si, bueno, si la otra persona está disponible, claro, poder llamarla y llamarlo y decirle esas cosas especiales y bonitas, esas bonitas palabras. Esa es la idea, en ese especial que tenemos para ti en tu radio, tiempo lleno de esas canciones, voces y letras que siempre tienen un mensaje especial en medio de este instante para poder celebrar la vida. Con un artista que muy pronto estará con nosotros en concierto aquí en nuestra ciudad, Axel, para celebrar la vida, para celebrar esos bonitos momentos. Y creo que eso es otro de esos himnos que seguramente vamos a cantar y vamos a disfrutar con los oyentes Radio Tiempo. Esos himnos que nos dicen: hay que celebrar los momentos, los instantes, las buenas cosas que tiene la vida, hay que celebrar la vida. Y por eso, pues, es una de esas canciones que forma parte de este playlist, este listado de canciones que tenemos para ti en esta mañana Radio Tiempo. A celebrar la vida, a decirle a esa persona: ¿sabes qué? Eres especial. Y bueno, aquí está Axel, que lo hace de una forma especial con esta canción que se llama Celebra la Vida. Me encanta. Y vamos a cantarla completita para ustedes con esa estrella que estará aquí en vivo con todos los oyentes Radio Tiempo, con todos los cordobeses, con todos los monterianos, en un concierto del Centro de Eventos El Sol. Ya puedes comprar tus boletas en Personal Express, así que de una. ¿Qué esperas? Vamos a escuchar esa canción completita entonces, y juntos celebremos la vida en Radio Tiempo. 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

0: definitivamente ese himno que nos dice vamos a salir adelante es esta canción. Diego Torres, como les contaba hace un ratito, es de esos artistas que siempre tiene en sus canciones esos mensajes de positivismo, de buena actitud y de poder seguir adelante a pesar de la adversidad. Y es que no la hemos pasado bien y no la vamos a seguir pasando bien, pues con esto del terremoto y las víctimas, muchas personas que se han visto afectadas. Pero lo importante y el mensaje es seguir adelante, el mensaje es seguir apoyándonos, el mensaje es si pueden hacerlo de manera económica, bien, si pueden hacerlo con donativos, bien, si pueden convertirse en voluntarios para poder recibir ayudas y demás, también. O si simplemente tienen esa muy buena actitud y buena voluntad y ese buen mensaje, y quizás en sus oraciones y a cada instante estén pensando en que esas personas que están afectadas logren salir adelante, también en nuestro granito de arena y esa esperanza que necesita nuestro país también para salir adelante y para que las cosas fluyan. Y aquí en Radio Tiempo hemos querido también brindar nuestro grano de arena con estas canciones que forman parte de ese instante para poder acompañarnos y para poder decirles vamos a seguir adelante a través de la música Radio Tiempo también, que aporta su granito de arena. Diego Torres, Color Esperanza. Soy Robert Moreno, me despido. Ya seguimos con la música Radio Tiempo todo el tiempo. Ah, no me despido todavía. Todavía tengo algunas cositas que contarles. Buena música para sonarles. Así voy a seguir con ustedes un ratito más aquí en Radio Tiempo todo el tiempo. Se quedan conectados. Mejor perder. Una pausa cortita, unos 10 segundos. Ya vuelvo con mucho más en tu Radio Tiempo todo el tiempo.
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0: Ricardo Arjona con eso que se llama El Problema de las Estrellas Radio Tiempo, que está ahí presente y que ha también agotado, incluso sumado fechas para seguir en sus presentaciones, en sus conciertos, y que la gente dice: Ricardo Arjona, queremos verte más seguido en nuestro país, queremos que cantes muchísimo en nuestro país. Y su música siempre está presente también en Radio Tiempo todo el tiempo.
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0: Nos conectamos con Eliseo también, que está desde un punto de la ciudad y siempre tiene cosas increíbles para contar a los oyentes de Radio Tiempo todo el tiempo. Hola, Eliseo.
2: Hola, Robert y oyentes. 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
16: Son las 5 y a las 5 y todo el tiempo yo escucho Radio Tiempo.

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3: 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Hey, abrazo radial enorme para ti. Qué rico poder escucharnos una vez más, conectarnos una vez más, llegar a un nuevo sábado en el que juntos parchemos, disfrutemos, vivamos la música al 104.5%, porque de eso se trata este parche llamado Supermix Radio Tiempo.
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3: Sabes que el 320-661-1045 siempre está listo para recibir tus mensajes en este fin de semana Radio Tiempo. Aquí está además nuestro protagonista DJ Xavier, que ya viene también preparadísimo para entregarnos mucha música, mucho power en este fin de semana. Y por supuesto, nuestros amigos de Aguardiente Antioqueño, que también están diciendo presente para que la pasemos fenomenal.
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3: Sé que muchos en este momento pueden estar así entre un sí y no para parchar este fin de semana, porque pues bueno, todo lo que está pasando en el país, la situación que ahorita no está como al 104.5% como quisiéramos, pero muchachos, tenemos que sacudirnos un poco, dejar de pronto cuestionarnos tanto, atosigarnos de tantos pensamientos, de tanta cosa, y liberarnos, y para eso estamos aquí, para

0: para que sea una terapia en este fin de semana. Nuestros amigos de Aguardiente Antioqueños están de acuerdo con nosotros. DJ Javier también lo está. Yo también estoy en ese mood. Así que a disfrutar este fin de semana con esta nueva edición del Super Mix Radio Tiempo y con Aguardiente Antioqueño para las que sea.
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3: Nuestra tarea es hacer que tú disfrutes este sábado Radio Tiempo. Tu tarea es despreocuparte, relajarte y dejar que la música se apodere de ti, que todo fluya, que la adrenalina esté al 104.5%.
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3: Bien alta la adrenalina, obviamente, como debe estar, como Dios manda, porque para eso estamos en este fin de semana Radio Tiempo, con nuestros amigos de Aguardiente Antioqueño, que como siempre 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
3: Y este parche es un parche que tiene cuenta regresiva desde principios de este mes y se va a dar el próximo fin de semana, el 22 de agosto, el próximo sábado, de hoy en ocho, nos vamos a la noche de clásicos con el Rey de Rocha, que llega a Montería para que la pasemos increíble. Eso va a ser en la Plaza María Varilla y quiero que tú convoques a todo tu combo para que nadie falte ese fin de semana.
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3: Te voy a recordar fecha a ti y a todos los oyentes de Radio Tiempo que dijeron ¿cuándo? ¿Dónde? Sábado 22 de agosto en la Plaza María Varilla, el Rey de Rocha en vivo. 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
1: Vamos bien, ¿no? La tarde va súper bien y esto se va poniendo cada vez mejor porque DJ Xavier va metiéndole más flow a este sábado Radio Tiempo. Tú dime a esta hora dónde estás. Déjame ahí tu mensaje en el 320-661-1045 y dime si ya convocaste a tu combo o si alguien, el amigo mala hora, ya te convocó. Dímelo, confírmamelo.
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1: Ahora, este mensaje va especialmente para los amigos mala hora. Amigos mala hora, ustedes tienen en la otra semana una tarea conmigo y es llevarse a todo el mundo para CRT. Y me van a decir, hey, ¿cómo así para CRT? ¿Por qué tal? ¿Cómo es el cuento en CRT? Resulta que en CRT vamos a tener una noche de clásicos con el Rey de Rocha en vivo en CRT. Y es que el Rey de Rocha va a llegar a CRT para romperla totalmente. ¿Cuándo? El 23 de agosto. Ese día va a estar en CRT, así que quiero que todo el mundo se prepare para vivir la mejor noche de agosto, sino que la mejor noche de este 2026.
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1: Ya me apunté a ese plan. Yo ya le dije a Sabo que, hey, tenemos que parcharnos allá en CRT el otro fin de semana, así que espero que ustedes también hagan lo mismo. Invita a Ron Medellín Añejo y Aguardiente Antioqueño para las que sea.
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12: Son las 6 y a las 6 y todo el tiempo yo escucho Radio Tiempo.
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1: Sigo diciendo lo mismo, entre más tarde se hace, más flow hay a través de los 104.5. ¡Ey, qué rico regresar a esta hora! Y qué bueno que tú y yo sigamos parchándonos este fin de semana. Hoy, modo relajación, no, hoy nos estamos relajando, hoy nos estamos despejando, nos estamos olvidando de los problemas, soltamos el celular. ¡Ey, hay que parchar también, hay que relajarse, es justo y necesario!
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1: No quiero que te sientas culpable por abrir una botella de aguardiente antioqueño, no quiero que te sientas culpable porque no, es que la cosa no está tan fácil, que es que no sé qué, que es que tal. No. Ey, vamos a pasarla bien, nos merecemos un fin de semana feliz. La semana estuvo muy tensa, ¿no? Y para relajarnos, aguardiente antioqueño. Lo receta el médico, entre otras cosas. Ahí está, la prescripción médica que me dejó el médico a mí me dijo, para la relajación del fin de semana, aguardiente antioqueño cada 15 minutos. Normal, casual, lo que recetaría cualquier médico.
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1: Así que si te quieres sentir mejor, tú no me estás haciendo caso a mí, le estás haciendo caso al médico. Es lo que el médico dice, no hay nada que hacer. Relájate, pásala rico, pásala bien y a disfrutar esta nueva hora del Supermix Radio Tiempo con aguardiente antioqueño, palas que sea.
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2: 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Yo no es que quiera justificarme ni justificar a los que son como yo, pero ¿qué culpa tiene uno? ¿Qué culpa tengo yo, por ejemplo, que estén armando parches para este mes de agosto y que uno esté dispuesto a pasarla rico y a disfrutarse ese parche? ¿Qué culpa tengo yo? Yo soy inocente y todos los que son como yo también.
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2: Por ejemplo, ¿qué culpa tengo yo que el otro fin de semana llegue el rey de Rocha aquí a Montería, el pick-up, sí, ese mismo, no solamente el personaje, no, el pick-up completo, llegan aquí a Montería, se instalan ahí en la Plaza María Varilla y nos invitan a todos a parchar? ¿Qué culpa tengo yo? Dime tú, ¿qué culpa tengo yo? El sábado 22 de agosto, o sea, yo no te estoy diciendo esto para que tú te descontroles este fin de semana, no, ¿quién dijo? Yo, de sonsacarte de esa manera a ti, nunca jamás sería incapaz de esas vagabundinas. Dios sabe que eso es así, pero pues si ya la vida, Dios, el destino lo quieren, ¿quiénes somos nosotros para negarnos?
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2: Te pregunto, ¿quiénes somos nosotros para perdernos desde el sábado tipo 7 de la noche? Súper temprano, como debe ser, como Dios manda. Después terminar allá en la Plaza María Varilla, Rey de Rocha, tal, pasarla rico. Llegar temprano a la casa, ¿no? Súper temprano, 6 de la mañana, vamos llegando. Normal, casual. ¿Qué culpa tenemos? Ninguna, ninguna. Son cosas que pasan. Entonces, si a ti el plan te suena, es el sábado 22 de agosto, la Plaza María Varilla, el Rey de Rocha en vivo, nosotros ahí parchando, no sé, piénsalo, te puede gustar. 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
1: No hay nada más cierto en la vida que la voz del pueblo es la voz de Dios. Y hace rato la gente de CRT me estaba diciendo y me estaban atacando. Bueno, aquí el WhatsApp de la emisora. Ey, un parche para acá para CRT. ¿Qué pasa? Los parches de CRT, muchachos del Supermix. Un parchecito bien sabroso por acá. La cuestión, no sé qué. Y como la voz del pueblo es la voz de Dios, la voz del pueblo es escuchada. Señores de CRT, ey, pilas, pilas, mucha atención a esto.
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1: Domingo 23 de agosto, el Rey de Rocha va a llegar a CRT para que nos parchemos una noche de clásicos, señores. Eso va a estar brutal, pero es que brutal, cuando te digo brutal, es brutal. Sabo sabe de qué hablo, eso va a estar, pero mejor dicho, delicioso, espectacular, para parchar, para que todo el mundo la pase rico. El que esté en CRT, que se quede en CRT ese fin de semana. El que no esté en CRT, que me confirme en el WhatsApp Radio Tiempo que vamos a armar un combo para irnos para allá, porque todos los caminos el 23 de agosto conducen a CRT. Así que allá nos vemos, señores.
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1: Lo que me preguntan a través del WhatsApp Radio Tiempo, que quién nos invita a ese parche, ¿quién va a ser? 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Tú sabes cómo es, así que allá nos vemos, señores.
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1: Son las 7 y a las 7 y todo el tiempo yo escucho Radio Tiempo.
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1: Gran fin de semana lleno de buena vibra, de buena actitud y como siempre de buena música. DJ Xavier sigue siendo nuestro DJ residente en los 104.5 y en esta edición del Supermix Radio Tiempo. Abrazo para todos ahí, qué rico que del otro lado sigan parchándose este fin de semana escuchando Radio Tiempo todo el tiempo. Abrazo para los que han llegado también desde www.radiotiempo.co y desde la app Radio Tiempo parchándose esta edición del Supermix. Aquí arrancamos una nueva hora y hay solo buena vibra de este lado, mucho power para el sábado Radio Tiempo.
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